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Hola, hola, ¿cómo están? Muy buenos días, estimados auditores y auditoras de la 105.1. Cariño para ustedes en este día de lluvia, día frío también. La temperatura del momento es bien baja. A ver, tenemos 4 grados, con una sensación térmica de cero. Si está heladito, está bastante fresca la jornada. Cielos cubiertos con precipitaciones débiles a rato, eso es lo que está pasando por acá. Y son precipitaciones que van a estar durante todo el día, así a instantes. Eso es lo que se puede ver y proyectar para la jornada de este 24 de junio, día de San Juan. Ya sale olor a estofado. ¿Hizo el de estofado usted o no? ¿O no hizo estofado? Bueno, no sé, pues ahí todavía tiene tiempo, pero por lo general lo dejan hecho en la noche para que esté bien pasadito y bien rico para la hora del almuerzo y celebrar a su Juan que tiene usted ahí en casa. Son las 9 de la mañana con 10 minutos. Cariños a todos nuestros amigos que están en sintonía de la radio ya. Vamos a estar con todas las informaciones, vamos a estar con la parrilla de artistas. Usted también, si quiere sumar alguna canción, algún artista, nos llama al 284-3333 y nos pide algo en especial. Por acá nos dicen que el fin de semana va a haber estofado, Sí, no importa si la invitación igual se toma, no hay problema con eso. El día que sea, uno le llega el estofado, ¿cierto? Bienvenido sea el estofado. Así es, pues cada familia se prepara y festeja a su Juan como el día que que quiera, ¿cierto? Por trabajo, por cualquier actividad. Ahí disfruten ese rico estofado. ¿Qué tenemos por acá? A ver, informaciones, pues siempre informaciones no muy buenas. Lamentable, aquí me dice que no hay problema que llegue el fin de semana el estofado. Bien, saludos a Marcia, ahí que está activa siempre escuchando la 105.1. Nosotros vamos a entregar la música, vamos a estar ahí con artistas. Tenemos a Yurida ya lista y dispuesta con Sobreviviente. Así que bienvenidos una vez más cada uno de nuestros auditores y disfrutemos de esta jornada de precipitaciones y frío acá en la comuna de Victoria.

Son las 9 de la mañana con 19 minutos, 9 ya con 19, en vivo y en directo en esta jornada musical, compartiendo con usted, señora, con usted, caballero, con usted que va ahí en la locomoción colectiva, con usted que está en el taller, llegando al local comercial, abriendo las cortinas, ¿cierto?, de la casa, del local, donde quiera que esté, siempre Copihue FM le está acompañando en cada una de las jornadas. Estamos siempre en vivo y en directo. Glaciar Soyipulli perdió casi 70 metros de espesor y duplicó velocidad de derretimiento en 14 años. Una mala noticia ahí en temas medioambientales. Gobierno confirma que arma incautada en comunidad Melinao Licán fue usada en crimen de carabinero Naín. Declaran culpable a conductor que drogado y a 190 kilómetros por hora intentó atropellar a carabinero en la región. Bueno, lo que se sabe del caso de la niña de 10 años que habría sido golpeada por más de 50 estudiantes en Temuco. Ayer les estuvimos contando, ¿cierto?, detalles de lo que habría ocurrido la jornada del día miércoles en este establecimiento educacional de la capital regional. ¿Qué más se sabe? Se lo vamos a estar transmitiendo el día de hoy a través de nuestra señal de la 105.1. Hay harta información que vamos a ir desglosando durante la jornada matinal. Estamos hasta las 13 horas, 1 de la tarde, así que ahí se van todas las informaciones. Confirman ya un cuarto detenido por muerte de niño de 12 años. Este brutal caso de violencia, ¿cierto?, ocurrido durante la jornada o durante la madrugada del día martes, ¿ah?, donde este niño fue arrastrado tras una encerrona al vehículo donde viajaba con sus padres. Hoy se inicia la definición de los grupos Mundial 2026, importante actividad también la que hay hoy día. En el Ñuble refuerzan las coordinaciones preventivas a raíz de la actividad volcánica en las Trancas. Endocrinóloga aclara los mitos erróneos sobre el hipotiroidismo. Bueno, una enfermedad que padecen muchas personas hoy en día y que hay muchos mitos también con respecto a esto. Ahí vamos a estar entregándolos durante la jornada. Gobierno destraba proyecto Alto Santorini tras 7 años de litigio. Hay harta información entonces. Ya son las 9:22 y nos vamos a quedar con Rocío Jurado.

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Son las 9 de la mañana con 36 minutos, 9 ya con 36, compartiendo con usted que está ahí realizando actividades ya a esta hora, viendo su agenda, tiene que salir, reuniones, tiene que retirar medicamentos el día de hoy, alguna cosa. Bueno, siempre revise, porque a uno de repente se le va la onda. ¿Qué tenemos por acá? Bueno, confirman ya el cuarto detenido por muerte de niño de 12 años. Carabineros confirmó que durante la madrugada se llevó a cabo la entrega voluntaria del cuarto implicado en la encerrona que ocurrió en San Bernardo y terminó con la muerte de un joven de 12 años, un niño prácticamente de 12 años. El cuarto detenido se entregó a las dependencias de la 14 Comisaría de San Bernardo. Debido a que el cuartel central del OS9 no cuenta con calabozos, los detenidos adultos se mantienen recluidos provisoriamente en la tercera comisaría de Santiago, mientras que los menores fueron derivados a un recinto especial para resguardar su condición legal, a la espera de la audiencia de control de detención y formalización programada para el día miércoles, o sea, para hoy, en el juzgado de garantía de San Bernardo. De esa manera se detuvo al cuarto participante de esta encerrona. Hay adultos y menores de edad en este lamentable hecho. Bueno, Arzola tras revés de escuelas protegidas. Nuestro objetivo sigue siendo el mismo, que avanzar en la protección. Otro de los titulares que vamos a estar revisando ya en un ratito más.

Así están pasando los artistas en esta jornada para acompañar sus actividades. Bueno, Arzola, tras el revés de escuelas protegidas, ¿qué pasó? La ministra de Educación, María Paz Arzola, dijo que el gobierno esperará conocer los fundamentos del fallo del Tribunal Constitucional para determinar las acciones a tomar, luego de que el órgano acogió el requerimiento presentado por dos grupos de la oposición contra el proyecto de escuelas protegidas. La resolución, dada a conocer pasada las 22 horas del día martes, declaró inconstitucionales cuatro disposiciones de la iniciativa. Entre ellas, desestimó la norma que inhabilita la gratuidad para estudiantes condenados por delito de daño a la propiedad del establecimiento y declaró contrarias a la Constitución la disposición que permite la revisión de mochilas y pertenencias contra la voluntad, la que prohíbe el uso de vestimentas y accesorios que hagan apología a la violencia y la que declara afectación grave a la convivencia escolar por actos estudiantiles que impiden la realización de clases. Nuestro objetivo sigue siendo el mismo, que es avanzar en la protección, en la seguridad de las escuelas, en poder entregar herramientas a los colegios para que puedan prevenir también hechos que escapan de sus posibilidades de resolver. Esas fueron las palabras de la ministra de Educación en un diálogo, ¿eh? Bueno, Arzola añadió que la ley mantiene otras disposiciones no cuestionadas que buscan enfrentar problemas de inseguridad y dar más facultades a los docentes, incluyendo la incorporación de filtro de las denuncias por convivencias que se realizan a la superintendencia. De todas maneras, dijo, estamos más adelante de lo que estábamos antes de esta ley. Esas fueron las palabras que indicó la ministra Arzola sobre el tema de las escuelas protegidas.

Amaral en la música, ahí nos acompañaba también esta artista. Bueno, vamos avanzando, a minuto va pasando la hora rapidito y nosotros vamos compartiendo con ustedes la jornada. ¿Qué pasó en Coyipulli? Última hora, máxima precaución en la ruta. Se reporta accidente vehicular de alta consideración en la zona. Se trata de volcamiento de un camión de carga pesada en las inmediaciones de la rotonda de acceso a la ruta 5 Sur. El flujo vehicular se encuentra parcialmente restringido. Equipos de emergencia ya se dirigen al lugar del suceso. Es una información reciente que nos acaba de llegar a nuestra mesa de trabajo de lo que está sucediendo en la comuna de Coyipulli. Un volcamiento de camión en las inmediaciones de la rotonda de acceso a la ruta 5 Sur. El flujo vehicular se encuentra parcialmente restringido y los equipos de emergencia ya se dirigen al lugar del suceso. Así que ojo ahí, la recomendación es que si usted viaja por este sector, disminuya la velocidad, mantenerse atento a las condiciones del tránsito y, bueno, en lo posible, ¿cierto?, tomar rutas alternativas. Eso es lo que está ocurriendo en la ciudad de Coyipulli, volcamiento de camión en las inmediaciones de la rotonda de acceso a la ruta 5 Sur.

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Ya, vamos a continuar entonces revisando las informaciones. El gobierno confirmó que una de las armas incautadas en un allanamiento en la comunidad Melina Olicán de Ercilla fue utilizada para disparar en el asesinato del carabinero Eugenio Naín. El representante del Ejecutivo en la zona entregó detalles respecto del ingreso de personal de carabineros a la comunidad ubicada en el sector de Chacaico de Ercilla, procedimiento que dejó 3 personas detenidas y el decomiso de armas de fuego largas y cortas, municiones calibre 12, además de marihuana y entre otras especies. En este sentido, el delegado presidencial regional de la Araucanía, Francisco Lubetic, confirmó que una de las armas encontradas dio match o coincide con disparos que se efectuaron el 30 de octubre del 2020 en la Ruta 5 Sur de Padre Las Casas, en el asesinato que ascendió póstumamente oficial Eugenio Naín. Sin embargo, el delegado Lubetic dijo que de momento no se puede precisar si el disparo percutado de esta arma incautada fue la que le causó la muerte al carabinero Naín. Tras la audiencia de formalización de los detenidos en medio de allanamientos, el juzgado de garantía de Collipulli decretó la medida cautelar de prisión preventiva para 2 de los 3 detenidos. Esto por tráfico ilícito de estupefacientes y tenencia prohibida de arma de fuego y municiones. En tanto, el 3er detenido quedó con firma mensual por cultivo de especies vegetales. Finalmente, se fijó un plazo de 3 meses para el cierre de la investigación. Pero un dato bastante importante, el que pasó acá, ¿cierto? Donde esta arma que fue encontrada sería una de las armas participantes en la muerte del carabinero Eugenio Naín.

Bueno, seguimos nosotros por acá, son las 10 de la mañana con 18 minutos, 10 con 18. Hoy es día miércoles, día de Feria Ancestral Mapuche en la Plaza de Armas. Así que quienes se gusten pueden salir a darse una vuelta por la plaza y así también aprovechan de recorrer el comercio en general. Hoy se da inicio a la definición de los grupos del Mundial 2026. ¿Qué tenemos? Hoy entonces se inicia la disputa de la tercera jornada de la fase de grupos del Mundial 2026, con 6 partidos que definirán los clasificados a octavos de final en los grupos A, B y C. Los partidos se inician a las 15 horas de Chile, con 2 encuentros simultáneos en el grupo B, donde estaría Suiza, que enfrenta a Canadá en Vancouver, y donde ambos llegan con igual cantidad de puntos. En paralelo, Bosnia y Herzegovina, que busca sorprender a Qatar. Bosnia inicia con 4 puntos, al igual que Suiza, mientras que Qatar acumula 1 punto. A las 18 horas arranca la definición del grupo C en Atlanta, con Marruecos ante Haití, seguido por Escocia contra Brasil en Miami. Marruecos y Brasil tienen chances de avanzar, mientras que Haití está matemáticamente eliminado desde hace 2 jornadas. El grupo A cierra la jornada cuando desde las 21 horas con el encuentro entre Sudáfrica versus Corea del Sur en Monterrey y Chequia contra México en la Ciudad de México, ya que tiene asegurado el liderato y busca invicto en el torneo. Sudáfrica, Chequia y Corea del Sur luchan por sus puntos. El criterio para el caso de la igualdad en puntos parte con el resultado del partido entre ambos equipos que se encuentran empatados, seguido por la diferencia de gol en los partidos entre los equipos en cuestión y el número de goles marcados en los partidos entre los equipos en cuestión. Si tras estos criterios se mantiene la igualdad, se continúa con la diferencia de gol en todos los partidos de la fase grupal. El mayor número de goles marcados en toda la fase de grupos y finalizada con el finaliza con el fair play. De manera de mantenerse la diferencia, desempata la posición en el ranking FIFA. En Chile, todos los partidos se pueden ver por DS Sport con streaming. Y también en Chilevisión, que transmitirá Escocia versus Brasil y México versus Chequia. Esos partidos van a ser transmitidos en señal abierta, el de Escocia versus Brasil y México versus Chequia. Ahí está entonces la información deportiva.

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Ya, continuamos entonces en vivo y en directo. Son las 10 de la mañana con 37 minutos. Un camión chipiero fue el que se volcó al ingresar a la curva de acceso al paso sobre nivel de la Ruta 5 Sur en Collipulli. Esa es la información con respecto a lo que habíamos anunciado anteriormente. Lamentablemente, un lesionado dejó el volcamiento de un camión la mañana de este miércoles en Collipulli. El hecho transcurrió en la curva de acceso al paso sobre nivel de la Ruta 5, sentido sur a norte. En el lugar trabajó personal del SAMU, bomberos de la primera compañía de Collipulli y carabineros y la concesionaria Ruta Sur. Eso fue lo que ocurrió, ¿cierto? El volcamiento de este camión chipiero, el lesionado al conductor del camión, pues, esa es la información. Bueno, algo que se está generando a nivel nacional tras lo ocurrido ayer, luego de la lamentable muerte del menor de 12 años a manos de delincuentes, nuevamente se abre el debate si deben salir los soldados a la calle para resguardar la seguridad pública junto a carabineros y la PDI. ¿Usted está de acuerdo con estas medidas? Bueno, sería de utilidad si salieran a la calle, ¿cierto?, y estuvieran autorizados para hacer algo frente a la delincuencia. Si van a salir a la calle a poner más en riesgo su vida sin que tengan un respaldo detrás, no vale mucho la pena, pero sí hace falta un poco más de mano dura en las calles de nuestro país. Muy, muy altos los niveles de delincuencia, a pesar que dicen que van bajando, pero se nota muy poco. Por acá, otras informaciones. 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

Continuamos a esta hora compartiendo las informaciones. La Municipalidad de Victoria informa que se reunieron con el gobernador regional, René Zafirio Espinosa, para conversar sobre el diseño del futuro mercado municipal y otros proyectos para Victoria, compartiendo además las principales necesidades de la comuna y las iniciativas que buscan impulsar en beneficio de los vecinos y vecinas. Ese es el resultado o lo que pasó en esta reunión de las autoridades, donde estuvieron presentes el alcalde, concejales, vecinos de Victoria, también personas que tienen sus locales comerciales ahí en el mercado municipal. Todos los interesados estuvieron partícipes en esta reunión con el gobernador regional René Zafirio, sobre todo conversando el tema sobre el diseño del futuro mercado municipal que hace falta en nuestra comuna de Victoria.

Bien, son las 10 de la mañana con 55 minutos, 10 con 55. 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Mientras tanto, vamos a continuar juntos en esta jornada. Un estudio de la Universidad de Concepción advirtió que el glaciar Soyipulli en Melipeuco perdió cerca de 70 metros de espesor y duplicó su velocidad de derretimiento en 14 años. En la ladera del volcán Soyipulli, en la comuna ya señalada como un gigante blanco, se encuentra uno de los glaciares de cráter más importante de Sudamérica. Sin embargo, este gigantesco cuerpo de hielo atraviesa un retroceso acelerado. Así lo señala una investigación liderada por académicos de la Universidad de Concepción, cuyos colaboradores internacionales que analizó la evolución del glaciar mediante imágenes satelitales, mediciones realizadas en terreno y otros registros científicos. El investigador Alfonso Fernández, académico del Departamento de Geología de la Universidad de Concepción, precisó que el glaciar tendría un espesor promedio estimado cercano a los 400 metros, aunque existen sectores donde podría alcanzar entre 600 metros. Bajo esa referencia, la pérdida acumulada desde el año 2000 podría representar aproximadamente entre un 15 y un 20% de su espesor. La principal señal de alerta está en la velocidad de retroceso. Si bien ya se perdieron 70 metros, según el investigador, desde el 2012, la tasa de pérdida aumentó de 2 a más de 4 metros por año. Hasta más o menos el año 2012, el glaciar estaba perdiendo en promedio 2 a 3 metros por año y posteriormente al 2012-2013 esa tasa prácticamente se duplica y lo que tenemos es un 100% o el doble en la velocidad de pérdida, fue lo que precisó Fernández. Uno de los escenarios que estudian los investigadores es que el glaciar pueda convertirse en un lago dentro de la caldera en el futuro, lo que, según apuntó Fernández, dependerá de la evolución del impacto climático y el aumento de la temperatura en la zona. Esa es una hipótesis que tenemos. Al momento, lo que sabemos es que el clima en la zona va a seguir calentándose y, por lo tanto, deberíamos mantener la isoterma al menos en varios momentos del año sobre el glaciar. Ya eso implicaría que el glaciar se mantendría en condiciones de pérdida de masa durante mucho tiempo más. La posible transformación de glaciar en una laguna también abre interrogantes sobre eventuales riesgos naturales, señalando el académico que una acumulación importante de agua dentro de la caldera podría, bajo ciertas condiciones, generar un vaciamiento repentino y provocar inundaciones hacia zonas más bajas. No obstante, el escenario aún no está determinado. Dependerá de la evolución del derretimiento y de cómo continúen las condiciones climáticas actuales.

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2: Hace unas semanas atrás ocurrieron hechos lamentables en nuestro parque estadio municipal, donde se enfrascaron en una pelea miembros de un equipo de fútbol, donde existieron hechos de violencia que no son propios de un recinto deportivo. Pero en el estadio municipal hemos sabido de lanzamiento de fuegos artificiales, de consumo de drogas y alcohol mientras se desarrollan los partidos, ante la vista de todos los espectadores que nada pueden hacer ante la violencia con la que actúan estos grupos y son reprendidos. Es por estos hechos y otros que la municipalidad ha decidido suspender las actividades que se desarrollan ahí con equipos de la ANFA. Es importante señalar que esto se arrastra hace mucho tiempo, pero siempre hay cosas que hacen rebalsar el vaso y que obviamente se debe actuar en forma preventiva para que no ocurran hechos de máxima gravedad, como lo hemos visto en otras comunas. Queremos evitar la violencia en los recintos deportivos y esto es una labor principal de los mismos equipos participantes, de los dirigentes, de los jugadores y de los aficionados, quienes deben mantener un comportamiento adecuado, porque de no ser así, la prohibición se debe mantener y se debe exigir que internamente la misma asociación de fútbol sancione en forma potente a quienes participan de estos hechos. Y acá hay que distinguir dos cosas. La municipalidad debe hacerse responsable de lo que ocurre en sus recintos, obviamente que sí, porque depende de la municipalidad autorizar. Pero también quienes son autorizados a ocupar los recintos deben tener responsabilidad en el desarrollo de sus actividades. Referente a ello, la seguridad debería ser una parte contratada por quienes realizan estas actividades deportivas y la municipalidad disponer de registro en las entradas de los partidos, pero en ningún caso no se puede mantener de punto fijo a nuestro personal mientras tenemos en muchas ocasiones otras urgencias en la ciudad donde se requiere de seguridad municipal. Es de esperar que exista un real compromiso de la liga porque estos hechos no vuelvan a ocurrir, para la tranquilidad de todos y también por el bien del deporte.
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Continuamos con la música en este espacio a través de Copihue FM. Son ya las 11 de la mañana con 12 minutos. Y para ustedes, ¿quién es usted?

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Y así vamos avanzando ya bastante con la música. Son las 11:42, último bloque de música latina, ¿ves? Y vamos avanzando ya rapidito durante la mañana de este día 24 de junio, día de San Juan. Reiteramos los saludos a todos los juanitos que hoy están escuchando la radio en este día especial de Santoral. Piden dar urgencia a proyecto que busca aumentar permiso laboral por duelo en caso de familiar cercano. Bueno, la información dice lo siguiente. Los senadores Miguel Ángel Calisto, Matías Walker y Gastón Saavedra solicitaron formalmente al gobierno que otorgue urgencia legislativa a la moción que busca ampliar la protección y los días de permiso laboral pagado ante el fallecimiento de un hijo, cónyuge o conviviente civil, modificando la normativa actual. La iniciativa, que busca modificar el artículo número 66 del Código del Trabajo, fue presentada el pasado mes de mayo. Además, se propone una extensión del fuero laboral. Así, se busca ampliar la protección del fuero de un mes a 3 meses contados desde el día del fallecimiento. El senador Calisto destacó la importancia de dejar atrás lo que calificó como la indiferencia institucional ante situaciones de profunda crisis familiar. Al respecto, el parlamentario señaló: creemos que el Estado no puede ser indolente. Hemos escuchado distintos testimonios en donde padres y madres nos han señalado que es absolutamente inhumano los pocos días que entregan de permiso. Por eso hemos decidido duplicar de 10 a 20 días la extensión del permiso pagado por la muerte de un hijo. Y en caso de la muerte de un cónyuge o conviviente civil, también hemos requerido ampliar de 7 días corridos de permiso pagado, y es que la ley vigente a 20 días. Actualmente, por ejemplo, si a usted, ni tal de lo quiera, ¿cierto?, si le llegara a fallecer su cónyuge o su conviviente civil, tiene 7 días de permisos corridos. Pero si que se llega a modificar esto, quedaría con 20 días de permiso, equiparando la situación frente a la muerte de un hijo. También este proyecto busca ampliar el fuero laboral, la protección al trabajador de un mes a 3 meses. Esperamos que el gobierno apoye esta iniciativa y le dé urgencia para que prontamente sea ley de la República, fue lo que comentó. Por su parte, el senador Walker destacó que el corazón del proyecto radica en sintonizar la legislación laboral con la dignidad humana y el sentir de la ciudadanía. En esa línea argumentó que esta moción le da humanidad a las leyes laborales, humanidad a la política, estableciendo esta extensión del permiso laboral por fallecimiento de un hijo de 10 a 20 días corridos. Hemos visto tantos casos que han estremecido a la opinión pública, que nos han interpelado a nosotros como legisladores de recoger esta realidad. Esperamos que el ministro del Trabajo nos apoye con la urgencia para que sea prontamente ley de la República. Finalmente, el senador Saavedra remarcó las severas dificultades emocionales que enfrentan personas afectadas y cómo esta medida impacta directamente en el bienestar de los trabajadores. Esta iniciativa es absolutamente necesaria, sobre todo con el dolor y la carga afectiva que conlleva la pérdida de un ser querido. La pérdida de un hijo o un cónyuge hace difícil la vida y más aún cuesta retomar el trabajo. Este proyecto apunta a las personas y por eso cuenta con nuestro apoyo. Eso es lo que están solicitando estos 13 senadores, ¿cierto?, con relación a aumentar el permiso laboral por duelo en caso de familiar cercano. Así que ahí vamos a estar atentos a lo que se vaya desarrollando.

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Hemos llegado al bloque folclórico de esta jornada, siempre acompañados en este momento de Supermercados El Trébol, porque estamos con nuestras ofertas de la semana. 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
1: Bueno, vamos a continuar con las informaciones a esta hora. 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Ya, por acá les voy a informar que multaron al doctor Simi, pues no al corpóreo, sino que a la institución en sí. La Corte de Apelaciones de Santiago confirmó una multa a farmacias del doctor Simi. ¿Por qué? Por el uso del popular corpóreo durante una ola de calor extremo en Santiago. A farmacias de Similares Chile S.A. se le impuso una multa administrativa de 60 unidades tributarias mensuales, eso es cerca de 4.300.000, mediante la resolución número 8507-2455 del 30 de marzo del 2024, por los hechos ocurridos el 15 de febrero del 2024. ¿Qué pasó? Bueno, el motivo fue que no suprimieron los factores de peligro en el lugar de trabajo sin cumplir las medidas preventivas indicadas por el Ministerio de Trabajo y Previsión Social. Al no mantener en buenas condiciones el ventilador de la botarga, doctor Simi, lo que afectó a dos trabajadores. En la causa se acreditó que se dio origen a la fiscalización número 683, que contempló tres visitas, una en terreno, en la avenida San Pablo, comuna de Santiago, y dos en oficina. Bueno, en visita inspectiva se constató que el uso de botarga corpóreo semifiesta se utiliza en hora de mayor calor en la condición actual país, que fueron olas de calor extremo entre las 16 y las 17 horas, es lo que detalla el fallo del primer juzgado de letras de Santiago, ya al momento de la visita en terreno. Asimismo, el documento adjunto en el Poder Judicial señala, dado lo señalado, se constata infracción al no tomar todas las medidas necesarias para proteger eficazmente la vida y salud de los trabajadores, al no identificar los peligros y evaluar los riesgos que están presentes en el lugar de trabajo. Dicho tribunal rechazó la reclamación, la multa en todas sus partes, por lo que el caso llegó hasta la Corte de Apelaciones de Santiago. Por su parte, el Tribunal de Alzada determinó que lo resuelto por el primer juzgado de letras del trabajo de Santiago no infringió lo acusado por la parte reclamante, reafirmando que los trabajadores desarrollaron sus labores de uso de botargas, es decir, de este disfraz, en horas de mayor calor durante el día. Y por eso entonces finalmente la Corte de Apelaciones de Santiago multó a farmacias del Dr. Simi a pagar una multa de 4.300.000 pesos. ¿Sabe? El pobre doctor Simi andaba ahí más que agitado y el remedio perfecto fue la multa, porque no cumplieron con las condiciones de cuidado para sus trabajadores.

0: Seguimos por acá, son las 12:25, 12:25. 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Y así vamos avanzando, ¿eh?, en esta jornada a través de la 105.1. ¿Qué tenemos por acá en este miércoles 24 de junio, día de San Juan? Tenemos por acá lo siguiente: el gobierno ingresa proyecto de bono por hijo. ¿Quiénes tendrán el derecho a recibir estos 30.000 pesos? Ahí se lo vamos a estar contando al regreso.
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Continuamos a esta hora del día a través de la 105.1. Quedamos con una información ahí al debe, así que le vamos a entregar la información correspondiente a este aporte que va a entregar el gobierno, ¿cierto?, en un tiempo más, y se trata de estos 30.000 pesos anunciados en la cuenta pública. Este miércoles el gobierno ingresó el proyecto de ley que busca otorgar un bono extraordinario de apoyo a la niñez para los hogares del 80% más vulnerable del país. Lo anterior formaba parte de uno de los principales anuncios hechos por el presidente José Antonio Kast durante la cuenta pública. Este beneficio consiste en un pago de 30.000 pesos por cada hijo que al 1 de junio del 2026 tenga hasta 13 años de edad. Este se efectuará en una sola cuota. Esta iniciativa tiene como objetivo central constituir apoyo financiero directo para ayudar a familias a solventar los ineludibles gastos asociados a la crianza y el cuidado de los menores. Es lo que indica el mensaje presidencial. De aprobarse esta iniciativa, el bono por hijo de 30.000 pesos se entregaría exclusivamente a quienes pertenezcan al 80% de hogares más vulnerables del país, esto según el Registro Social de Hogares, y no constituirá remuneración o renta para ningún efecto legal. Por lo tanto, no será imponible ni tributable y no estará afecto a descuento alguno. También se precisa que cada menor causante generará derecho a un solo bono, aun cuando pudiese ser invocado en dicha calidad por más de un beneficiario. ¿Quiénes reciben el bono por 30.000 pesos? Bueno, de acuerdo con el proyecto, los beneficiarios se determinarán en relación con el menor causante conforme a las siguientes reglas. Si el menor es causante de subsidio familiar al 1 de junio del 2026, el beneficio del bono será quien tenga derecho a percibir dicho subsidio. Si este es causante de la asignación familiar y maternal del Sistema Único de Prestaciones Familiares del Ministerio del Trabajo y Previsión Social al 1 de junio del 2026, el beneficio del bono será a quien le corresponda percibir dicho subsidio. Si dicho menor tiene derecho al subsidio de discapacidad, artículo 35 de la Ley 20.255, al 1 de junio del 2026, el beneficiario del bono será a quien le corresponda percibir dicho subsidio. O sea, por lo general a las mamás, ¿cierto? En todas las categorías. Bueno, finalmente se indica que será la Subsecretaría de Evaluación Social del Ministerio de Desarrollo Social y Familia la que determinará la nómina de causantes y sus beneficiarios, la cual se elaborará sobre la base de la información disponible en el Registro Social de Hogares y en los demás registros administrativos necesarios para verificar el cumplimiento de los requisitos. ¿Ah? Eso es lo que está pasando con este proyecto, ¿cierto? El gobierno ingresó hoy el proyecto de bono por hijo y ahí nosotros le dimos las indicaciones de quiénes podrían recibirlo. Así que ahí está la información. La cosa es que las personas tienen que estar dentro del 80% más vulnerable y tener hijos hasta 13 años de edad. Si su hijo es mayor que eso y no tiene más hijos, bueno, no va a recibir bono. Son todas las mamitas que tienen hijos desde 13 años hacia abajo.

Son las 12 del día con 49 minutos, 12 ya con 49, seguimos en vivo y en directo. Recuerde que la música chilena corre hasta las 13 horas, 1 de la tarde, y usted después queda invitado a seguir disfrutando de nuestra programación musical. ¿Y la lluvia? ¿Qué pasa con la lluvia? Bueno, puede estar de forma intermitente y suave durante las próximas horas. Eso es la proyección que dicen los expertos con respecto a la situación meteorológica para la jornada de tarde de este día miércoles 24 de junio. Ahora sí que nos vamos a quedar con Despierta, que ya amaneció.

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2: En Radio Copihue, el comentario del concejal Camilo Villablanca Jara.
3: Hemos estado recibiendo denuncias de vecinos que han comprado productos a camionetas que andan circulando por la ciudad y que le han salido un producto en mal estado, en descomposición, y obviamente perdiendo dinero en vano. Ante la interrogante que se hacen los mismos vecinos sobre qué hacer, es importante que tengan la claridad que esto se puede denunciar. Estos vehículos deben tener autorización municipal y pagar los derechos que corresponden según nuestra ordenanza local. La mayoría de estos vehículos son de comunas aledañas y que luego nunca aparecen para responder ante productos en malas condiciones. Y el control de esto es difícil porque los vecinos, uno, no denuncian a los inspectores municipales ni a carabineros, pero también porque suelen moverse estos vehículos en sectores alejados al centro y que obviamente transitan por diferentes partes donde es difícil encontrarlos. Y por otra parte, Carabineros no da abasto para poder realizar este tipo de fiscalización. Es por eso que voy a solicitar a la municipalidad y a nuestros inspectores municipales especial preocupación por este tema, por lo que podríamos llamar derechamente estafas a nuestros vecinos, y también porque se perjudica al comercio local establecido. Esto se enmarca dentro de lo que siempre hemos buscado como concejal, el apoyar a nuestros locatarios y evitar que nuestros vecinos pierdan su dinero ante estafas de vehículos ilegales que venden productos en mal estado. Es conocido que, por ejemplo, los sacos de papas o las cajas de palta, las primeras son siempre buenas y hacia abajo todo malo. Es una práctica que lastimosamente se ha normalizado. La fiscalización es primordial porque la venta en vehículos está permitida siempre y cuando se paguen los derechos que corresponden con las responsabilidades del caso, que es vender productos que se puedan consumir. Seguimos escuchando diariamente a las personas y atentos a los comentarios que nos hacen llegar para buscar soluciones a los problemas que están ocurriendo en Victoria.
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